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1: Bueno, atención a esta peli, La Odisea se llama. Arrasó en su primer fin de semana en los cines. Esta es la versión película del libro La Ilíada y La Odisea, que estuvimos hablando nosotros del lanzamiento que se venía de esta peli. La nueva película de Christopher Nolan debutó directamente en el primer puesto de la taquilla en Estados Unidos y Canadá, con una recaudación de 124,5 millones de dólares, un éxito total. La cifra superó ampliamente las expectativas iniciales, que pronosticaban un estreno por debajo de los 100 millones de dólares. Además, representa un comienzo muy fuerte para una producción cuyo presupuesto había rondado los 250 millones de dólares. La película cuenta con un reparto de lujo encabezado por Matt Damon y Anne Hathaway. Matt Damon, que estuvo en la final de la Copa del Mundo con su esposa. La esposa de Matt Damon es argentina, estaba ella alentando por Argentina. Mucho más atrás quedó Moana con 19 millones de dólares en su segunda semana nada más. Luego aparecen Minions and Monsters y Toy Story 5, que ya está muy cerca de alcanzar los 1,000 millones de dólares a nivel mundial. Toy Story 5. ¿Ya vieron ustedes, ¿no? Esa tiene pinta. Habíamos hablado mucho de las voces y los doblajes y la banda sonora de Toy Story 5. Esa tenemos que ver, ¿eh? Y por supuesto, la nueva peli, La Odisea, lo nuevo de Christopher Nolan, que está arrasando, arrasando. De hecho, tiene una carga histórica muy fuerte y les recomiendo que vean esto para también saber un poco de historia, que está muy muy bueno. Ya no hace falta leer el libro, puedes ver la peli. 21 horas con 09 minutos, seguimos con más.

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1: ¿Será que si le tiro? Seguimos con más de Rompiendo la Noche. Hoy martes 21 de julio. 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
3: Seguimos con más de Rompiendo la Noche hoy martes. Y bueno, España campeona y Rosalía se volvió viral porque... No, es que se burló tampoco, pero... Festejó, celebró. De por ahí apareció Argentina en algún lado, entonces la gente se enojó. Furia contra Rosalía. Fans devuelven... Atendete hasta dónde llega. Fans devuelven las entradas de su recital luego de que se burlara Argentina, dice. La cantante española fue cuestionada por seguidores argentinos luego de repostear un TikTok, un video de Mia Khalifa, en el cual celebraba el triunfo de España. En las imágenes, la influencer simuló interpretar una estrofa del tema La Perla, acompañado del video de una icónica acotación dirigida al público futbolero. Entre comillas, así como suena la vida ahora que las perlas fueron derrotadas. Lo que te dijo. El gesto no pasó desapercibido para Rosalía, quien no dudó en devolverle la gentileza, reposteando el momento en su propio perfil, encendiendo la interacción entre sus seguidores, sobre todo la indignación de los fans argentinos que no tardaron en comentar su perfil en redes sociales. La furia fue tal que algunos se animaron a ir más allá y devolvieron sus entradas para los shows que brindarán agosto en Argentina. Los perros no saben separar las emociones, es complicado. El fútbol es muy pasional. No da para burlarse del rival, eso es categórico, no da para burlarse, pero bueno, de repente alguno se enoja de más. Veremos cómo termina esta historia con Rosalía. Gran artista Rosalía, que le mandamos mucho cariño. Estuvo acá en Paraguay y explotó su concierto. La verdad, Rosalía la rompió acá en Paraguay. Te lo contamos todo acá en Rompiendo la Noche. 21 horas con 44 minutos, seguimos con más.

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1: Señoras y señores, llegamos al final de esta edición martes de Rompiendo la Noche. 21 horas con 56. 21 de julio es lo que quería decir. Mañana ya miércoles, mitad de semana. Habilitado el After Office, ya se sabe. 18 grados la temperatura a estas horas. Tengo entendido que marca lluvia todavía. No sé, Luz, si está lloviendo ahora. 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Seguinos en redes sociales. Sé parte de la radio número uno del país. Seguinos ya nomás. No te olvides de votar por tu canción favorita en www.estacion40.com.py. Ahí tenemos imágenes en el 40 TV. ¿Cómo está la ciudad ahora? Está lloviendo. ¿Cómo está todo mojado? Paró recién. Está lloviznando, los perros. Bueno, andar con cuidado, entonces. Para vos que estás en el auto, andar con cuidado. Felicidades a toda la gente que está de cumpleaños. Un saludo a Mariana, que está de cumple también hoy. Así que le mando un beso grande. Que pase muy, muy bien. Mi nombre es Aaron Rey. Nos reencontramos mañana miércoles a la misma hora.

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Buena compañía.

Buenas, buenas. Nuestro programa hoy, edición lluviosa. Eso les estaba diciendo a los chicos. Me quedé más tiempo en el vehículo, sola y exclusivamente para escuchar música así medio triste. ¡Ah! Es música que, no sé, acompañe eso. Pero por favor, basta. Levantar la mañana, porque si es que llueve y todo está melancólico, nosotros somos los encargados de ponerle onda y que salga el sol, al menos musicalmente hablando. ¿Cómo están? Espero que hayan amanecido súper bien. Acá estamos con todas las pilas ya para empezar con el programa. Recién me estaban hinchando también porque vieron que yo en estos días dije, bueno, no vamos más a tener ese frío que tuvimos las semanas pasadas. Y ahora me estaban diciendo, ¿qué es lo que dijiste, Meli? ¿Ves que hace frío? Y sí, pero bueno, frío. Durante el día. Es más, en breve te vamos a estar contando también, porque incluso hay avisos meteorológicos y demás, así que quédate con nosotros que ya vamos a estar desglosando todas las noticias también importantes del día. Vamos a hablar sobre los artistas. Rosalía está siendo funada, eso les puedo adelantar, pero después vamos a ampliar todo esto. Así que les damos la bienvenida. Esperamos los reportes de los despiertos en esta mañana lluviosa. 0972-911000. Queremos leerlos también, cómo están empezando ustedes sus días. Nosotros te vamos a poner canciones. A la vuelta volvemos para leerte y para seguir con todo lo que tenemos preparado para despiertos. Bienvenidos, bienvenidas.

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1: Escuchamos así a Dua Lipa con New Rules. Esta es la canción que la puso a Dua Lipa en el mapa. Y si ven el video, qué diferente que era antes Dua Lipa. No sé si es porque cambió toda su parte estética o si de por ahí es una cuestión de que, bueno, ya está más madura, ya está

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1: Lo primero que les sale si entran a la dirección de meteorología es un detalle de aviso meteorológico. Les cuento que tenemos hoy aviso meteorológico de lluvias con tormentas eléctricas moderadas a fuertes, ráfagas de viento y también la probabilidad de caída de granizo. Les cuento que esto es básicamente para toda la región oriental, principalmente hacia la zona de Ciudad del Este, con Coronel Oviedo, muestra como zona roja, roja, así que a tener cuidado también en esas zonas del país. Y hoy tenemos mínimas entre los 14 y 17 y las máximas entre los 18 y 20 grados, así que no va a haber prácticamente variación en cuanto a la temperatura, pero sí, ya saben, es lo que les mencionaba, salgan con paraguas hoy de casa. Las lluvias van a continuar registrándose en gran parte del país durante todo el día prácticamente, y para los próximos días también esto se va a mantener. Les cuento que para mañana baja la probabilidad de lluvia, pero va a seguir inestable el tiempo. Así que mañana les voy a contar, porque ustedes saben que esto es bastante cambiante siempre.
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1: 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En breve estamos de vuelta con las noticias más importantes del día.

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0: Mañana, minutos de las 7 de la mañana. ¿Qué tal? Hoy creo que el miércoles tiene sabor a lunes por una cuestión de que amaneció lluvioso. Y sí, ese es lo que hace que se complique más nuestra despertada. Pero espero que ustedes ya estén bien arriba. Mira que ahora ya es hora. Y sí, porque todo el mundo acá empieza bastante temprano sus actividades. Al menos los chicos se están librando todavía del colegio, ¿verdad? Hasta esta semana y después, bueno, vuelven. Estamos muy envidiosos. Siento que cuando éramos chicos no apreciábamos lo suficiente lo que son las vacaciones de invierno. Ojalá los adultos pudiéramos tener vacaciones de invierno también, ¿no? ¡Ay! Te da luego una especie de envidia. ¿Qué le parece si hablamos sobre las noticias más importantes del día?
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0: Se está hablando un poco sobre lo que son estos incrementos de costos logísticos de las vías navegables de Paraguay. Porque los principales gremios estuvieron hablando al respecto y hay una gran preocupación de que estos incrementos en costos puedan afectar lo que es la competitividad del comercio exterior paraguayo. Así que vamos a ver también en qué queda esto, pero en definitiva todo el sistema de navegación que conecta al país con los mercados internacionales podría ser afectado. Aparte de eso, también nos vamos hasta Ñembucú porque ya activaron un protocolo de emergencia ante las previsiones meteorológicas que anuncian la posible llegada de El Niño, el fenómeno El Niño en los próximos meses. Ustedes saben lo que significa esto, así que al menos lo que ya se empezó a hacer son los trabajos de limpieza de canales naturales de drenaje con maquinaria pesada, retroexcavadoras, todo esto para mejorar también lo que es el escurrimiento del agua. Ojalá fuera así todo el año, ¿verdad? Y no precisamente porque llegan este tipo de fenómenos y que fuera también en todo el país, no solamente allí en estos momentos. Así que vamos a ver, porque las autoridades explicaron que después de estos periodos de sequía hay muchos cauces que quedan obstruidos por vegetación, sedimentos, así que esto también es para intentar reducir el riesgo de inundación en la zona. Y aparte de eso, la Senatur también emitió una alerta para advertir sobre los establecimientos turísticos del departamento de Itapúa, más todavía ahora que se viene todo esto del Mundial de Rally y demás, porque hay muchos de ellos que están operando sin habilitación. Así que la institución estaba recomendando que hay que verificar que los servicios cuenten con una autorización oficial antes de contratarlos. Esto principalmente por la seguridad, por las actividades que se puedan dar dentro del establecimiento y demás. Así que la próxima, mucho ojo a esto también.
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0: 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Ustedes saben que el yogur griego tiene más proteína que los otros yogures. Y ahora que todo el mundo está tanto con eso en la cabeza de que hay que consumir más proteína y demás, porque estamos en esa era un poco más saludable, la gente quiere ponerse más saludable y les tiro nomás el dato por si les sirva. Datos random, puede ser, ¿eh? ¿Por qué no vemos? Tengo tantos datos random para compartirles, chicos, necesito un espacio para poder dar. Bueno, ya volvemos.

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2: Escuchamos una lady como tú, la canción de Manuel Turizo, un grande desde también de las primeras músicas que lo hicieron ser conocido a Manuel Turizo. Es más, creo que fue con esta luego la que él saltó a la fama. ¿Verdad, Manu? Bien, me reconfirman acá. Sí, cierto, cierto. Hija, ¿hace cuánto? ¿Qué? ¡Guau! ¿Puede ser que una lady como tú tenga tanto tiempo? A ver, una lady como tú, año de lanzamiento. Chicos, esto va a ser un montón. 2017, 9 años. ¡Wow! Me siento un poquito vieja, ¿eh? Sí, parece que en breve vamos a empezar a tirar cédula acá. ¡Ah! 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Ella puede. Y hablemos un poco de lo que ocurrió con Rosalía. Son intensos los argentinos. Eso es lo que puedo decir. Yo les rebanco, les requiero, pero son intensos. Y ahora le están funando con todo. Por un lado a Rosalía y por otro lado al ex One Direction, Niall Horan. ¿Qué es lo que pasó? Mia Khalifa, la ubican seguramente a Mia, si no, bueno, googleenla. Mia Khalifa subió un video con esta canción de fondo, que es La Perla. Que bueno, ya saben que La Perla habla de alguien que es engañoso, negativo, básicamente todo lo que dice sobre la persona en la canción. Y lo que sí que Mia Khalifa ponía, que al fin se eliminaron o que perdieron las perlas del mundo, ¿verdad? Contra España, festejando que España salió campeón. Rosalía le da un retweet a eso, para que luego vieron sus fanáticos argentinos, que estaba diciendo básicamente, o que estaba de acuerdo con que los argentinos son unas perlas. Al pedo, porque, bueno, Rosalía tiene 6 Movistar Arena agotados en el país y salieron a decir los fanáticos que no se van a ir luego al concierto, que le van a boicotear a Rosalía, que Argentina siempre le recibió bien y qué es lo que les pasa para estar haciendo ese tipo de acciones. Y le pasó lo mismo después a Niall Horan, que también le dio me gusta a una publicación que hablaba sobre como las Malvinas son españolas, y básicamente era así como un tweet burlándose de los argentinos y a favor de España. Olvídate. Hasta el club de fans de Niall Horan de Argentina sacó un comunicado. Les digo que fue todo un drama. Y todo esto por retweets, por me gusta, ¿verdad? Y que esto, de verdad, ni siquiera me di cuenta que le había dado like al post. Ni siquiera recuerdo haberlo visto. No tengo más que amor por mis fans de Argentina, decía. Ese es como cuando tu novio se manda una cagada. Y la justificación, ni siquiera me di cuenta que le di like al post. En serio, ¿cuántas cosas nosotros reposteamos o damos like sin ni siquiera darnos cuenta en el famoso scrolling? No sé, yo no sé si es para así luego, pero ustedes saben cómo son los argentinos. Así que, bueno, vamos a ver en qué queda esto y si realmente le boicotean lo que son los shows que tienen estos artistas en el país. Porque Rosalía por lo menos ya compraron todas las entradas, ya están todos agotados, pero vamos a ver qué pasa con Niall.

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Es momento de seguir con más canciones. En breve estamos de vuelta.

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porque Paraguay va a vivir una noche histórica con el tan esperado show de Tan Biónica. Está buenísimo porque Tan Biónica nunca defrauda. Ya sabes que vas a pasar bien, que va a ser un buen show y ahí vamos a estar nosotros. Las entradas ya están a la venta en LinkArte y en todo Ticket Paraguay, una producción de García Group. ¿Se vieron lo que se compró el campeón del mundo ahora? Lamine Yamal compró la casa que construyeron gran parte de su historia familiar. La ex casa de Shakira y Piqué, la casa de la discordia, donde Shakira pilló lo que pasó con Clara Chía, donde vio lo de la mermelada. Bueno, del centro de Barcelona, en un barrio super chuchi que se llama Pedralbes, ahí tenían ellos su casa y bueno, ahora es el nuevo propietario porque Lamine Yamal quería algo que le quede en la ciudad, que quede cerca de donde va a entrenar. Ahora nosotros lo que estábamos diciendo nomás es, esto significa que va a ser vecino de la mamá de Piqué. ¿Se acuerdan que la mamá era medio hincha con Shakira? Bueno, esa va a ser su nueva vecina. Ay, Dios mío, Dios nos libren de esos vecinos pesados. Y ahora parece que Lamine Yamal se consiguió una. Yo nomás me hago la idea en la cabeza de cómo habrá sido la negociación por esta casa. Porque obviamente Piqué y Lamine Yamal se conocen. Me imagino nomás a Piqué llamándole a... diciéndole, che, Lamine, estoy queriendo vender mi casa. Compré pues, amigo. ¿Y por cuánto me vas a hacer? Le dice Yamin. Y 15 millones de euros por ahí te puedo hacer. Te puedo dejar ahí. No, demasiado caro, Piqué. Demasiado caro. Bájame un poco más. Bueno, y bien, 11 cerramos. Bueno, dale, ya está. Cerramos entonces. Compro la casa de Shakira y Piqué. 11 millones de euros es lo que costó esta humilde casita, ¿eh? Así que, bueno, le está yendo muy bien a Lamine Yamal. El que tiene plata puede hacer lo que quiera, ¿verdad? Y bueno, justo recién compartíamos las imágenes, pero en esas anda ahora el campeón del mundo. 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Momento de más canciones.

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1: Seguimos con más de Despiertos. Y qué temazo el que estamos escuchando. Por ti es la canción que estamos que estamos escuchando. Vaya la redonda. Ustedes me bancan, yo sé que ustedes me acompañan con la mejor onda. Pero acá mis compañeros de trabajo, ustedes ya se ríen. ¿Ustedes entienden? Imposible es concentrarse así. Yo entro al aire. Así están. Bueno, soy yo, señores. Y si vos. Quiero decirte nomás que no estás solo. Abracito de los bulineados. 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

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Para los amantes de la música, hay buenas noticias. ¿Saben quién está preparando su próximo gran lanzamiento? Estamos hablando de un álbum que yo creo que la va a romper. Y es el reconocido productor puertorriqueño Tainy. Lo que sí que Tainy compartió a través de sus redes algunos detalles de lo que va a ser este proyecto. Un disco que va a tener 16 canciones. Se llama Bestia. No sabemos cuándo se va a lanzar. Ojalá sea esta semana ya. Viste que de repente te sorprenden estos artistas y ¡puf! Te tiran sin anuncio previo. Lo que sí que ya presentó varios adelantos. ¿Y saben quiénes, por ejemplo, van a estar en el álbum? Jay Cortez, Rauw Alejandro, va a estar Faith, va a estar Karol G también. Así que estamos todos muy emocionados. Para que ustedes se hagan nomás una idea. Yo sé que por ahí Tainy no es el cantante y normalmente nosotros al cantante lo que demasiado le hacemos así como que el boom, ¿verdad? Pero Tainy es un productor que está detrás de probablemente las mejores canciones de reggaetón que nosotros conocemos. ¿Saben detrás de qué música, por ejemplo, está Tainy? Callaíta hizo él. Después, ¿cómo se siente? ¿Cómo se siente? ¿Cómo se siente? Ese también hizo él. Reggaetón de J Balvin, reggaetón, ese también hizo él. I Like It, el de Cardi B, él hizo. Y ojo, porque estas son todas músicas relativamente recientes. Pero si nos vamos más atrás, ¿saben cuál hizo, por ejemplo, él? Hipnotízame, de Wisin y Yandel. Señores, Tainy es el productor. Es más, Tainy. ¿Y saben qué canción hizo también él? Esta es de mis favoritas. Permítame. Imagínate. No, qué grande. Porque ha de ser difícil crear esos super hits con los sonidos de antes. Y al mismo tiempo ser tan capo que los temas y el sonido de ahora también son tu palo. No, una loca. Esta música. Ah, ya, qué gusto. Bueno, entonces estamos con muchas expectativas, pero les cuento nomás para que le conozcan un poco más a Tainy. Entonces la próxima que escuchen en alguna música Tainy dicen, opa, Meli me contó sobre ese, un grosso es. Bueno, ahí está. 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Ah, ya me quiero quedar escuchando esa música. Pero vamos a más canciones. En breve estamos de vuelta.

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1: Seguimos con más despiertos. 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

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Por más que me encante esa canción que estamos escuchando de fondo, voy a tener que pedirte algo de Blackpink. Quiero algo de Lisa. Y sí, porque realmente... lo que están haciendo con el K-pop es una cosa espectacular. Yo, si les soy muy sincera, no bancaba tanto el K-pop antes. Y ahora me encanta. Siento que todo lo que hacen está demasiado bien. Y Lisa es una de las que la está rompiendo de Blackpink, independientemente a Blackpink. Porque ahora es como que ya la vemos mucho más a ella como solista. Y es más, ahora va a tener su propio documental. ¿Qué tal eso? Su propio documental que se va a llamar Siempre la Lisa. Esto va a ser encima estrenado este 2026 en el Festival Internacional de Cine de Toronto. O sea, imagínate. No, es que va a salir ahí en Netflix nomás, no. En el Festival de Cine de Toronto. Apenas, ¿eh? Así que estamos muy contentos por poder conocer un poco más también sobre la historia de esta señorita que, bueno, saben que sale de Corea del Sur, que ahora mismo está pisando los escenarios de absolutamente todo el mundo. Y yo lo que creo que va a ser un momento icónico en la música. Cuando alguien de todo lo que hace K-pop, ya sea, no sé, Jungkook, de quienes ustedes quieran, cualquiera de ellos, haga una colaboración para un tema en reggaetón. Ese, señores, va a ser el momento. ¿Vos sabés lo que va a hacer? Mezclar K-pop con reggaetón. Yo creo que va a quedar bien, ¿eh? O de por ahí va a ser más reggaetón, pero con alguna partecita de estos cantantes. Olvídate. Yo le pongo la firma que eso va a ser un mega hit. Mira que le estoy tirando una idea acá a Tiny y compañía que estábamos hablando hace rato de él. 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Vamos a más música.

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1: Yo lo que espero es que así como estamos hoy con TVT tan espectaculares, mañana no me decepcionen. Mañana espero temas así de bueno como hoy, ¿eh? Hoy estuvimos con todo, chicos. Les digo que vinimos con una energía allá arriba y esperamos haberles transmitido también todo eso a ustedes durante el programa. Si tú te has pudiera hablar, no contaría cualquier historia, la de tus momentos, tus emociones, tu forma de ser, y por eso te pediría lo que mejor va con vos. 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

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Hace rato estábamos diciendo que algo muy genial sería hacer una competencia de DJs acá y les enfrentamos por un lado a Iván y por otro lado a Manu. Yo creo que pueden salir cosas muy geniales de eso, chicos. Pero bueno, le dejamos a cargo de la audiencia. 0972911000. Ustedes tienen que decir, ¿no hacemos o no hacemos? 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Esto también lo escuché hace rato. Siente choque. Qué fuerte que estamos entrando un miércoles. 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Vamos a más canciones y volvemos con la parte final de Despiertos.

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1: Punto. Madre, mira que entran las 9 y nosotros, ok, ahora nos vamos entonces. Momento de despedir una edición más. Mañana nos encontramos de vuelta con más de Despiertos. Fue un gusto estar de este lado. Que tengan un lindo resto de miércoles. Ahora ya se quedan con Mel Quiñones con Así Pega. Así que es todo por hoy. Hasta mañana. Chao, chao.
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1: Hola, ¿cómo están todos? Bienvenidos a Así Pega. Estamos arrancando otra jornada, pero ya desde los estudios de Estación 40. Ayer estuvimos por exteriores, salimos un poquito de paseo y hoy ya nuevamente en nuestra casa con 16 grados de temperatura, con una jornada súper húmeda, lluvia que sigue cayendo, tiempo inestable, hoy máxima de 19 grados. Volviste a sacar la camperita porque veníamos así con días bien cálidos y ahora nuevamente la temperatura un tanto baja, ¿eh? No hace mucho frío, pero refresca, entonces la recomendación es que igual te abrigues porque no queremos que te engripes. Está conmigo Ivanchi, Manu también y las chicas ayudándonos en producción y también en todo lo que tenga que ver con info que vamos a ir compartiendo contigo en nuestras redes sociales. Nos puedes seguir en @E40P, también @Yendi_Melissa y ya conoces nuestros diferentes canales para E40 TV, frecuencias para todo el país y la señal global estacion40.com.py. Te repito, hoy lluvias dispersas, luego mejorando. Chicos, este micrófono se movió solo. Chicos, desde después les tengo que contar, ayer no dormí de tanto miedo que tenía. Acontecimientos paranormales. Después les cuento. ¿Se dieron cuenta que este micrófono se movió solo? ¡Miedo!

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2: Son las 9:29, tenemos 16 grados de temperatura y si estás preparado para este sábado 10 de octubre, yo quiero contarte que vas a vivir una experiencia única, un show imperdible, inolvidable con Tambiónica, que vuelve a nuestro país en el Arena Asunción y vos vas a tener la chance de poder cantar todos sus más grandes hits. 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Bueno, Shakira continúa haciendo historia en la música. Vamos a hablar de la colombiana. La barranquillera superó 100 millones de oyentes mensuales en Spotify y se posicionó como la sexta artista más grande del mundo en la plataforma. Además, se convirtió en la primera mujer latina en superar los 100 millones de oyentes mensuales en la historia de Spotify. Y hablando de 100 millones, 101 millones de seguidores ya tiene en su cuenta oficial en Instagram y eso puede ser que haya crecido también después de lo que generó el revuelo de la canción Die Die también y toda su presencia en el último mundo. 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Son las 9:32. Acá te dejamos con más canciones. Así pega hasta las 12.

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3: Eso. Hay algo que le quiero decir a esa morra que está ahí.

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1: 9,26 grados la temperatura y hay algo que nunca cambia y es armar una salida con los amigos para esta fecha. 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Son las 9:51, acá te dejamos con más canciones.
2: Mira, Chan, sube un poquito ahí el micrófono. Le tengo que decir un par de cosas que ella no quiere escuchar.

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Yo, Kingston. Ahí va.

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1: Son las 10 con 13 minutos, 16 grados de temperatura, cielo gris cubierto, algunas lluvias dispersas en diferentes puntos del país y eso se va a extender durante toda la jornada este 22 de julio del 2026. Día del cumpleaños de Selena Gómez, hoy cumple 34 años Selena Gómez, nació un 22 de julio de 1992. 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

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Hay información sobre Rosalía, hubo una polémica y vamos a adentrarnos en esto porque quedó en el centro de toda la info y la noticia con el enfrentamiento que tuvo con fanáticos argentinos y todo comenzó cuando la cantante compartió en TikTok un video de Mia Khalifa celebrando el triunfo de España en el Mundial. En el clip sonaba la canción de Rosalía, La Perla, y la influencer acompañaba el video con una frase irónica sobre la derrota de Argentina, y Rosalía reposteó el contenido y eso fue suficiente para que muchos usuarios argentinos reaccionaran con enojo. Las críticas inundaron sus redes sociales e incluso algunos fanáticos aseguran que van a devolver las entradas para los shows que la artista tiene programados en agosto en el Movistar Arena. Ante la repercusión, Rosalía salió a aclarar lo ocurrido. Explicó que compartió el video únicamente porque escuchó que sonaba La Perla y que no leyó el mensaje que lo acompañaba. Además, pidió disculpas a quienes se sintieron ofendidos. Sí, empezaron a hacer una especie de manifestación los argentinos para que nadie asista a su concierto, para que devuelvan las entradas. Una cosa exagerada, me pareció. Es más, salió en todos los medios argentinos también. No, la mataron a la Rosalía. Y de verdad, justo coincide con que días atrás ella dijo que ella maneja sus redes sociales. O sea, que no había excusa, fue ella la que compartió eso. En fin, pero le creo a Rosalía. Habrá compartido porque sonaba La Perla y punto, ¿verdad? Muy sensible ya la gente. 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Después seguro vamos a hablar más detenidamente de Selena Gómez. Te repito, ella está cumpliendo años. Hoy es el cumple feliz de Selena Gómez. Son las 10 con 18. Acá te dejamos con más canciones.

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1: Son las 10:31. Tenemos 16 grados de temperatura y el futuro se juega en Central Next, la convocatoria para agosto. 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Amigos, nació nuestra sobrinita. Nadia Ferreira y el cantante Marc Anthony anunciaron la llegada de su hija Mila. Mila se pronuncia o Myla. Bueno, mediante una tierna fotografía en la que ambos aparecen junto a la recién nacida y otro pequeño miembro de la familia, que ya sabes quién es, ¿verdad? Marquitos, abrazando a su hermanita, ¿eh? Bueno, la pareja expresó la emoción que se vive en su casa, en su hogar, y escribió: qué bendición tan grande poder compartir con ustedes la llegada de nuestra preciosa Mila. Ahí está Marquitos con su hermanita, el hermano mayor y la hermanita más pequeña y sus padres. La cara de felicidad de Nadia es todo lo que está bien. Y cómo Marc lo mira también a sus dos bebés. Qué lindo momento. Nos sorprendió, ¿eh? Estábamos como que perdimos así de rastro los últimos meses de embarazo de Nadia y de repente ya nació Mila. Y ya se descifró su nombre también. Recordamos que en su momento, después de lo del baby shower, también todos empezábamos a especular cómo podría llamarse por las iniciales que estaban allí. 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
1: 10:54, 16 grados la temperatura a estas horas. Hoy vamos a seguir con una jornada súper húmeda. Ya no llueve en nuestra ciudad capital, pero sigue el cielo gris y cubierto. Y no solo eso, la temperatura también va a estar así manteniéndose bien baja. Así que vamos a tener un día fresco. La máxima va a ser de tan solo 19 grados centígrados. Y las vacaciones de invierno continúan en todo el país. Che, hablando de todo el país, mira lo que es esa imagen que estamos compartiendo contigo en E40 TV. Abrazos a nuestros grandes amigos de Ciudad del Este. Estamos viendo el puente de la amistad. Repleto, por cierto. Ahí ya te das cuenta si estás por la zona.

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Y no tengas vergüenza de pedir la hamburguesa que quieras. 3 minutos para las 11, más canciones.

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1: Un clásico ya es la bicicleta de Shakira y Carlos Vives. Son las 11:13. 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Ayer, por ejemplo, les conté que me llegó último aviso de mi Andrés. Nos olvidamos un poco de pagar, había sido el mes pasado. Y yo, en serio, yo no quería salir de casa porque llovía. ¿Quién quiere salir de su casa cuando llueve, cuando tiene la posibilidad de quedarse? Nadie, ¿verdad? Bueno, era mi caso. Entonces, a través de más... Por suerte. Digo, bájate la aplicación, ya te va a salvar, haceme caso. Harry Styles canceló su presentación de ayer en la ciudad de São Paulo como parte de su gira Together Together. Live Nation Brasil y Ticketmaster Brasil, empresas encargadas de la organización del concierto, difundieron un comunicado en redes sociales en el que informaron que Styles debía cancelar el evento debido a un problema de salud sin dar más detalles. Luego fue visto al cantante se lo vio caminando por el parque de dicha ciudad y nos quedamos así como con un signo de interrogación. ¿Qué pasó acá? ¿Cuál es el problema de salud? ¿Qué tipo de problema de salud tenés, Harry Styles? ¿Qué? Su garganta. Puede ser su garganta. Claro, totalmente. El problema de las cuerdas vocales. Bueno, si de por ahí hay...

más información, después vamos a compartir esto, pero la gente en Brasil se quedó decepcionada porque no va a poder disfrutar del show de su artista favorito. Por el momento, por el momento. 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Para hoy máxima de 19 grados centígrados, ya veíamos lo que nos decía Dirección de Meteorología, vientos del sur, todavía se esperan lluvias dispersas, pero luego ya va a ir mejorando. Vamos a ver qué dice el pronóstico extendido también. Mañana jueves mínima 14, máxima 19. El viernes mínima 15, máxima 21 grados. Y el fin de vamos a tener temperaturas muy agradables. Sábado, por ejemplo, 14 la mínima, la máxima 23. Bien, me gusta, para muchas actis. El domingo, 17 la mínima, la máxima 25 grados. Y no se esperan precipitaciones. Ahora sí te dejamos con más canciones y te acompañamos con el programa hasta las 12.

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Vamos a cortar la semana en este día miércoles. Con un postrecito, ¿verdad? Con Control. 11:31, vamos a más canciones.

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1: El tema oficial de la selección española, el tema oficial del mundial, el tema... Y que está sonando en todo... Super estrella de Aitana. Perdón, chicos, pero bueno. Vivimos todos los días. 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Bueno, hay información del mundo del espectáculo. La hija de Brad Pitt y Angelina Jolie, se llama Vivienne Jolie Pitt, de 18 años, presentó una petición ante el Tribunal Superior del Condado de Los Ángeles para eliminar el apellido Pitt de su nombre y pasar a llamarse Vivienne Marcelli Jolie. En serio, ¿por qué? ¿Qué habrá pasado ahí? Están todos peleados, me parece, con su papá. La joven indicó que el motivo del cambio es... personal, mientras que la audiencia para estudiar su solicitud fue fijada para el próximo 2 de noviembre. Con este paso, Vivienne se convierte en la cuarta hija de Brad Pitt que busca dejar de usar el apellido del actor. ¿Qué cositas pasarán puertas adentro en esa familia? 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Ya son las 11:48, acá hay más música para vos.

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1: Muy, pero muy buenos. Miércoles en vivo, así como todos los días de 12 a 15 horas. Y ayer les adelantábamos que hoy íbamos a venir de paseo a la Expo Paraguay. Sí, porque la verdad que está sumamente agradable esta jornada. Sí, está un poco fresco,

0: con una camperita, con un abrigo, ya podés estar disfrutando de lo que va a ser esta tarde de miércoles. Y como pueden ver, estamos en Bristol porque estamos cumpliendo 46 años. Y qué linda que está la tienda. Ya en un rato les vamos a mostrar todos los detalles. Está la Volkswagen Tiguan, también 0 kilómetros allí en el fondo. Que obviamente todas tus compras participan para ganarte una de ellas. Y bueno, esto apenas comienza. Está arrancando la jornada aquí en la Expo Paraguay. De a poquito va a ir llegando la gente también. 16 grados, está fresquito, pero como bien decía, nada que una campera o un abrigo no solucione y puedas disfrutar de venir en familia, de venir solo, de venir con tus amigos, tus compañeros de colegio, ahora que es la época de las vacaciones. Así que bien, te vamos a seguir contando ofertas, promos también de aquí y hasta las 15 horas. Así que te invitamos a que no te despegues. El 0972-911-000 es el WhatsApp 40. A partir de ahora ya puedes dejarnos tus mensajes, tus pedidos musicales también. Recordemos que ayer estaba Quevedo con Elvis Crespo en la cima, con La Graciosa en el puesto 1. Ahora comenzamos con el puesto 30. Sí, Steve Aoki, Gracie, Farruko retroceden 3 posiciones en el puesto 30. Comenzamos con Ya Pa' Qué. Bienvenidos.
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1: Sonando de fondo, Jere Klein con Bless, y esto es Que Hubo Amor Medellín, en el puesto 25, canción que descendió dos posiciones a comparación de ayer martes. Aquí estamos arrancando esta edición miércoles, mitad de semana, desde Bristol, en la Expo Paraguay. Y un montón de mega ofertas que ya te vamos a contar y mostrar también en estos 46 años de aniversario. 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

0: 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Bueno, bien, vamos a hablar un poquito de meteorología y cómo va a estar esta jornada de hoy miércoles. Estamos con 16 grados por la tarde. Vamos a llegar a 19 grados. Ya no hay pronósticos de lluvias intensas para esta tarde. Es decir, va a permanecer nublado, unas que otras nubes, lluvias dispersas de repente, finas. Pero linda la tarde para pasear, para salir a recorrer, ni qué decir, venir aquí a la Expo Paraguay a visitar el stand de Bristol. 19 grados de máxima, te decía, que vamos a tener hoy en horas de la tarde. Ya por la noche vamos a descender nuevamente a 14. Mañana jueves, una mínima de 14, una máxima de 19. También con frío fresco, cielo mayormente nublado y sin lluvias para mañana jueves. Así que tener en cuenta eso. También estamos ya en época de la amistad. Pueden ir a ver el regalo para el amigo. Se viene el amigo invisible. Algunos jugaron, otros no, otros lo van a ir haciendo. Pero aquí tenés un montón de opciones para regalar a ese amigo invisible, amiga invisible que te pueda llegar a tocar en estas fechas. Así que bien, ahí estaba el reporte de lo que va a tener esta jornada en cuanto a clima se refiere. 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Nosotros vamos a continuar con más canciones y antes de ir al puesto 24, tenemos uno de los recomendados, E40, que te quiero hacer escuchar nuevamente porque ya lo habíamos presentado. Así que esto es Sech, sí, el panameño, junto a Russian y Loyai. Aquí llega el recomendado E40, Tattoo.
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1: Bring Your Love junto a Sabrina Carpenter en el puesto 22. Cuando pasan 46 minutos de la hora 12, seguimos haciendo el ranking E40 aquí desde la Expo Paraguay. Hoy en Bristol, ya te vamos a ir mostrando imágenes, hecho también de todo lo que tenemos, y puedes ver también las ofertas espectaculares y te vamos a contar en un ratito más. 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

0: 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Bien, y vamos a dar una de una artista sumamente importante, al igual que Madonna y Sabrina Carpenter, que recién la escuchábamos, Selena Gómez, que hoy, 22 de julio, está cumpliendo años, sí, está celebrando 34 años. Selena Gómez, la cantante, actriz y empresaria estadounidense, nació en 1992, se ha convertido con todo lo que fueron esas series espectaculares, recordarán ustedes, en su adolescencia, juventud, y después lo que ha hecho en la música, ni qué decir, con éxitos como Lose You to Love Me, Wolves, Hands to Myself y otros más. Selena Gómez celebra hoy 34 años. Hace un buen tiempo que no disfrutamos de una canción de Selena Gómez, al menos dentro del ranking, sí en la programación de 40. Pero vamos a ver también si llega nueva música, nuevo contenido de parte de Selena en lo que resta de este 2026. 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Western Union te premia con Aquipago y Pago Express. 11 con más canciones y en un ratito ya hablamos con los amigos aquí de Bristol, que nos han recibido muy bien hoy esta tarde de miércoles. La gente va llegando, se pone lindo también, se abrió un poquito ahora el cielo para esta tarde donde ya no va a llover, donde puedes venir a disfrutar y pasear aquí en la Expo Paraguay. Seguimos con más Ranking de 40 hasta las 15.
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1: En un vicio te muy bien, amigos, ahí estamos avanzando en la 7 minutos de la 1. Y estamos en vivo en Bristol, te contábamos, vinimos ya a la Expo Paraguay y hoy con muchas promos, con buenas ofertas, 46 años también que van cumpliendo como empresa en país, en nuestro país. 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
1: 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Estaba sonando 19 y vamos a ir hasta el puesto 18, Ozuna, que llega con mi yo de antes.
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1: Aquí en el puesto 16, Omar Kurz, sonando con Coco. Ya cuando estamos a punto de alcanzar la mitad de la tabla con nuestra lista y las canciones que van sonando. Estamos en vivo, te acompañamos hasta las 15 y vamos a hablar de Kenton, porque con Kenton el frío y la lluvia no te detienen. 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Y vamos a hablar de la Rosalía. Sí, atención por favor, porque la Rosalía sigue haciendo historia a nivel internacional con La Perla. Uno de los temas que forman parte de Lux, el más reciente álbum de Rosalía, que fue certificado como disco de oro en Francia. Imagínense ustedes el reconocimiento nuevo que recibe la artista española en el mercado internacional. Además, con apenas un mes de ventas contabilizadas durante 2025, Lux ya se posiciona como el tercer álbum español más vendido en formato físico en Francia en los últimos 20 años. Este ranking está encabezado. Conseguido allí en el país francés con estos resultados el artista continúa consolidándose como una de las figuras más importantes de la música española. Sí está con una controversia que tiene que ver con Argentina y un repost que hizo a través de TikTok ante un video en donde Mia Khalifa había subido su canción La Perla con un texto tal vez un poco controversial para contra los argentinos. Ella explicó y pidió disculpas que no se había dado cuenta de lo que decía el texto, que solo la vio a Mia Khalifa haciendo el video y subiendo con su canción, por eso ya reposteó en TikTok. ¿Qué pasa? Este fin de semana Rosalía se presenta en Buenos Aires. Es justamente una situación controversial que habrá que ver cómo la reciben allí en el Movistar Arena cuando se presente con su Lux Tour justamente. Pero una cosa no quita la otra, el lado bueno, lo que te contábamos de este disco de oro en Francia por Lux. 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En el momento de irnos hasta el puesto 15, vamos hasta El Bogueto, Anuel AA, Young Beef y Fuerza Régida con Cuando No Era Cantante Remix.
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1: En el puesto 13 tenemos a BTS con Swim. Sí, esta canción que descendió. Y estamos cerquita ya de ingresar al top 10 en instantes más. Te recordamos que puedes seguir dejándonos tus mensajes, tus pedidos musicales, tus recomendaciones al 0972-91-1000. 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Tenemos novedades de Sara Larsson. Atención con esto, porque la artista sueca sigue escalando en Billboard con Midnight Sun. Sí, la cantante Sara Larsson gana terreno en las listas musicales de Estados Unidos y alcanzó un nuevo pico en el Billboard Hot 100, subiendo al puesto número 15, más uno para ella, ¿eh? Este nuevo ascenso representa otro importante logro para la artista Sara Larsson, que fortalece su presencia en la escena musical internacional y demuestra el impacto que Midnight Sun está generando en el público. La artista, que además se acerca cada vez al top 10, una de las listas importantes, más importantes de la industria musical, como lo es Billboard en el mundo entero. Así que, por ese lado, vamos a ver qué ocurre también en las próximas semanas con este ranking que la tiene bien posicionada a Sara Larsson. 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Vamos a continuar con más canciones y vamos a ir hasta el puesto 12. Ahí está Isaac junto a Wisin, que aquí llegan con Forever.
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1: Ahí estamos en el puesto 11, Tintiendo Remix, que suena de Maisac, Fade y Maluma. Todavía nos queda un buen rato para compartir. Estamos alcanzando la última hora del programa, se viene también el top 10 en instantes más. Y a continuación seguimos aquí nosotros desde Bristol, recibiendo mucha gente que va llegando. Ya a esta hora también empieza a venir la gente, como ya se da cuenta también que esta tarde va a estar linda. Y que no va a llover, empieza a llegar a la Expo Paraguay aquí en Mariano Roque Alonso. 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

0: Un super producto con super oferta, ¿ok? Nos vamos a ir al puesto 10. Está Omar Kurz, el puertorriqueño. Abrimos el top 10 con Vamos a Cochi.
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8, Xavi de la Rose, pensando en ti. Y así vamos ya de a poquito, llegando a la recta final de este miércoles, pero todavía nos queda un buen rato para compartir contigo. Es más, ahora te vamos a contar un par de... mucho ahí que está buenísimo, por tan solo 199.000 guaraníes. 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Así que pues... de todo, ¿ok? Así que ya sabes. 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Bueno, vamos a hablar a continuación de Peso Pluma, que ha regresado al lugar que marcó sus inicios. El artista mexicano protagonizó un emotivo reencuentro al regresar al lugar donde trabajó antes de convertirse en lo que fue y en lo que es una estrella internacional. Se trata de Antojitos Mexicanos Doña Alicia, un restaurante ubicado en Zapopan, Jalisco, donde el cantante ha trabajado durante su juventud, realizando tareas relacionadas con la preparación y el servicio de comida. El lugar que ocupaba aquel restaurante actualmente funciona como cenaduría Mamachela, hoy convertido en uno de los máximos referentes del corrido tumbado del regional mexicano. El artista habría vuelto a este sitio para reencontrarse con personas que formaron parte de una etapa muy diferente de su vida. Entre abrazos, sonrisas, muestras de cariño, el momento que se volvió viral y emocionó a sus seguidores.

0: Entonces, que de esta manera mantiene sus presentes sus orígenes y las personas que estuvieron cerca de él antes de convertirse en una de las grandes figuras de la música internacional.
1: Vas a hacerme a...
0: De todo poquito,
1: ¿eh?
0: Ya se viene el puesto 7, estamos listos para eso. 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En el puesto 7, Jay Wheeler y Omar Kurz llegan con el Ejito Remix.
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1: Esta es probablemente la canción que más de uno tiene en la mente a diario. Aitana y Superestrella. Sobre todo por lo que generó también el festejo de la selección española, los jugadores. Y ahí justamente. Sí. Y bueno, hoy está en el puesto 6. Vamos a ver qué pasa mañana jueves. 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Bueno, nos vamos metiendo ya hasta el puesto 5. Sigue Rosalía siendo tendencia, porque es impresionante. Hicieron devolución de entradas en Argentina para el concierto de Rosalía. Y hay nuevos sectores que se están liberando. Hay entradas disponibles nuevamente para el show que estaba sold out. Después de que Rosalía haya, de manera usual o sin querer, compartido un posteo en contra de Argentina. Pero bien, Rosalía es tendencia en redes sociales y se habla bastante de eso. 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Muy bien, así estamos. Y ya vamos a ir también al puesto 5 en instantes. Recordemos que ayer Quevedo con Elvis Crespo llegaban 20 días en la cima con La Graciosa. Hoy habrá nuevo puesto número 1, habrá cambio. En un rato vamos a estar descubriendo eso. ¿Tenés más velocidad en el Wi-Fi de tu casa? ¿Tanta velocidad como la de Joshua Dursen? 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Es momento de seguir con más canciones. Sí, si alguien te dice, dame un gran, es una canción, es una propuesta. Por eso, ponete Pantera y disfruta con confianza. Ahora bien, vamos a ir al puesto 5. 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Puesto 5, te decía, esta canción que asciende, estamos hablando de Ya Ice con Rey Tony, con DJ Onda. Aquí está Dichábate.
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2: Onda. Lo conoce Rey Tony. Desde la USA.
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Mami.

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1: 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Y decirte a vos que están todos los días hasta las 9 de la noche. 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Sonaba recién Puñaladas Remix, que ha vuelto al puesto 2, el tema de Lauta, con Manuel Turizo, con Rake, con amigos artistas y Tote. Y Emmanuel Cortés pasó al puesto 3, descendió una posición con la canción Amor. Mañana jueves estamos nuevamente a partir de las 12, así que no te pierdas, que va a estar buenísimo el ranking, por supuesto. Mañana tenemos TVT musical, vamos a recordar algunos que otros hits también. Y ahora ya los dejo con el puesto número 1, con su día 21 en la cima. Vamos a ver si logra superar el récord que tuvo el propio Quevedo con Tu Chat. Había estado más de 40 días en lo más alto. Pero hoy sigue con Elvis Crespo y con La Graciosa. Que lo disfrutes. Chau.
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0: Que ustedes son parte de este programa, ustedes hacen esta programación hoy día miércoles, mitad de semana. ¿Me podés pedir música? ¿Me podés pedir artistas?
1: 972-91-1000.
0: Así mismo, 0972-91-1000. Espero sus mensajes, espero sus pedidos, espero que el WhatsApp esté explotando, así que les dejo con ese labor. Salimos mientras con Karol G haciendo Provenza. Venimos enseguida.

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1: Asimismo, la música la elegís vos y la elegís a través del WhatsApp al 0972-911000. Nos llamamos elegidos porque elegimos ni la música juntos. Así que estoy esperando sus mensajes, sus artistas, sus pedidos. Así que está aquí más que habilitado el WhatsApp. 0972-911000. ¿Estás preparado para el sábado 10 de octubre? ¿Qué pasa el sábado 10 de octubre? 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
1: 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Y vamos a echar alguna que otra entrada también a nuestros queridos jefes. 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Vamos a leer un poco el WhatsApp. ¿Cómo está la gente el WhatsApp, querida? A ver. Vamos a ir cargando. Escúchame. Escuchemos. ¿Qué date? Pensé que era un... ¿Qué date? Tipo una música bilingüe, qué sé yo. Manuel Turizo, el ranking por favor en privado. Manuel Turizo, monstruo Anuel me pide Karen Aguayo. Bueno, pídame cosas, vamos a tratar de cumplir con todos ustedes el día de hoy. Te cuento que el fútbol sudamericano no se cuenta, no, se vive. 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Para mí lo más importante, Museo en grande. Siempre escuchamos a Daddy Yankee.

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Vamos a escuchar. Yo voy, venimos enseguida. Zion

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1: Seguimos, estamos contigo hasta las 6 de la tarde escuchando muy buena música. Pitbull, Don't Stop the Party. Señoras y señores, son las 3 y 29 de la tarde. Y no te olvides que vos elegís las músicas que suenan, vos elegís las canciones y los artistas a este número
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1: 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Control frutilla y lubricante control chocolate, el final que se espera, el placer que se cuida. ¿Cómo está la gente de WhatsApp? Le mando un saludo, me están pidiendo Karol G. Me están pidiendo Capé. Vamos a poner una música a Shakira. Quiero escuchar a Daddy Yankee. Recién sonó Daddy Yankee, pero me pide Sonríele. Vamos a tratar de cumplir contigo también, Liz. Así que todas las personas que estén pidiendo música, vamos a hacer todo lo posible para que suenen. 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Quiero escuchar a Miller y a Omar Kurz. 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Como te había adelantado, Jay Wheeler, Omar Kurz, de Lejitos, Remix. Venimos enseguida.

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1: Así mismo, estamos contigo hasta las 6 de la tarde, 18 horas. Machandadi, la soltera, señoras y señores. Seguimos escuchando muy buena música el día de hoy y también tenemos recomendaciones. 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

0: 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Bueno, todo. Rosalía está siendo altamente criticada, calado, allá, en Argentina. Hay mucha gente que está devolviendo inclusive sus tickets a los conciertos de Rosalía porque la cantante española, Rosalía, está enfrentando varias críticas de Argentina luego de compartir un TikTok. Literal, compartió un TikTok, le dio repostear. ¿Qué pasa? El TikTok lo subió Mia Khalifa, festejando el triunfo de España en la final del Mundial. Y en la publicación, Mia Khalifa dice: las perlas han sido derrotadas. Y sonaba la perla de fondo, ¿verdad? ¿Qué pasa? Están armando una campaña de la historia que estamos viendo en pantalla también en E40 TV, que dice: le di a compartir porque sonaba la perla. Ni leí lo que ponía. Mala mía, perdón. Carita llorando, carita llorando. El show es el 1 de agosto. También ella pone: solo tengo amor por Argentina. Y pide mil veces disculpa. Pero están enojados los muchachos. Y más que nada las chicas. Así que hay que ver qué pasa con Rosalía. Yo creo que gente no le va a faltar en su concierto. Pero bueno, son cuestiones que pasan. Son cuestiones del fútbol que van a lo extra futbolístico. Incluyendo a Mia Khalifa y a Rosalía. Cosas que pasan. Señores, salimos con buena música. Hablando de España, justamente, que le ganó a Argentina, el tema que sonó cuando cada vez que marcó gol España, sonaba Quevedo, Elvis Crespo, haciendo La Graciosa.
1: Ella ya.
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1: Así mismo, hasta las 6 de la tarde estamos contigo. Estamos cumpliendo la primera hora de programa, siendo las 4, escuchando a Mark Wurtz haciendo Coco. Vamos a seguir escuchando buena música y no te olvides que vos haces parte de este programa. Vos elegís las canciones que suenan a este número.
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1: 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BTS. Pide BTS Monse, deberíamos de cumplir en breve con Monse, con alguna cuotita de K-Pop. 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Y por último, el día está hermoso, bien soleado, está perfecto para una juntada con amigos. Sí, con buena música, ¿verdad?
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1: Así mismo estamos contigo en Elegido C40 hasta las 6 de la tarde, escuchando a Danny Ocean haciendo Me Rehuso. Vamos a tener muchos mensajes por el día de hoy, Tania. Canciones, pidan artistas, fácil, sencillo, a este número
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1: 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Ahora escuchamos 1x1, qué cosa sé de ellos. 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Vamos a escuchar un espacio. ¿Quién va a estar peleando la velada del año 6 este sábado? Que ella pagó todos sus gastos. No cobró por hacer el show de la final. No pidió hospedaje. No pidió pasaje. Ella se fue. Hizo el show, se garpó todito ella solita, tranqui, no le debe nada a nadie. Aparte de María Becerra, Duki, Emilia, Rusher King, Big One, FMK, Los del Espacio, venimos enseguida.

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1: Seguimos, estamos contigo hasta las 6 de la tarde y estamos escuchando a The Wanted haciendo Glad You Came. Vamos a seguir escuchando muy buena música, 4 y 44 de la tarde. No te olvides que me puedes pedir tus canciones, tus temas, tus artistas favoritos al 0972 911000. Ya pedido todos ustedes.

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1: With the Queen, el tema que no pudiste bailarlo en pandemia. Así es, el tema que no pudiste bailar en pandemia y tuviste que bailarlo después de un año y medio de estar encerrado. Sí, a eso me recuerda Tusa. 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
2: Así mismo estamos contigo hasta las 6 de la tarde escuchando muy buena música. Rauw Alejandro y Bad Bunny, ¿qué pasaría, señoras y señores? Y estamos contigo hasta las 6 de la tarde, así que no te muevas, no cambies de dial. Vamos a seguir escuchando buena música y vos podés elegir qué canciones suenan. ¿Cómo? Sencillo.
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2: Así mismo estamos contigo hasta las 6 de la tarde escuchando muy buena música. Rauw Alejandro y Bad Bunny, ¿qué pasaría, señoras y señores? Y estamos contigo hasta las 6 de la tarde, así que no te muevas, no cambies de dial. Vamos a seguir escuchando buena música y vos podés elegir qué canciones suenan. ¿Cómo? Sencillo a este número
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2: Asimismo 0972-91-1000. 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Siendo las 5 y 21 de la tarde, te cuento que nos queda poco programa, pero mucha música por repasar. ¿Y la limpieza? 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Muchísimos mensajes. Ansiedad de MC Lele y MC Jack. Hola, buenas tardes, me pone un tema de Omar Kurz cualquiera. Sonó mínimamente 3 veces el día de hoy Omar Kurz. Saludos de Formosa, saludos Jesse. Ya escuchamos un montón de Omar Kurz justamente el día de hoy. Geraldine me dice: buenas, podrían pasar por ti de Fady Capo, saludos de San Lorenzo. Saludos para Geraldine también desde acá. Monstruo Anuel, hola, pues una canción de Arcade, me piden. La canción Arcade o Arcade. ¿Cuál es? Vamos a investigar un poquito en breve. Antes te cuento que hay cosas simples que hacen bien todos los días. 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Señores, música, Obi on the drums, Quevedo, BL, yo.

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1: Señores, seguimos en el ejido C40, 5 y 39, casi 5 y 40 de la tarde, estamos llegando al final, pero tenemos un montón de recomendaciones todavía para vos y tenemos un tiempo disponible para que sigas pidiendo tus músicas, tus recomendados, tus artistas y tus canciones al 0972-911000. Te cuento que estamos escuchando a Daddy Yankee haciendo lo Bumba. Hablar inglés ya solo no es una meta, es una herramienta para...

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Y el día está hermoso, está bien soleado, está perfecto para una juntada con amigos, ¿verdad? Con buena música, evidentemente. Y lo salimos con buena música. Salimos con The Weeknd, Daft Punk, Starboy.

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1: Sí, Motafuera, las canciones que vos elegiste durante estas 3 horas de mucha, mucha música. Llegamos al final de Elegidos E40. Llegamos al final y nos encontramos el día de mañana. Vamos a estar disfrutando porque viene Fadua, viene con mucha música, así que buena compañía, buena música, no te van a faltar. Me despido el día de hoy, nos encontramos el día de mañana. Chao, chao.

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Samsung, Koala.

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1: Empezamos a compartir música que pega. Estás en Estación 40, este es el Top 20 y te lo vamos a ir presentando hasta las 20 horas. Todas las canciones que están pegando, tenemos nuevos lanzamientos, tenemos recuerdos, tenemos algunos recomendados y obviamente las canciones que pertenecen a la lista con muchos movimientos que iremos encontrando. Día gris, lluvioso, fresco, bajó bastante la temperatura. Frito hace 15 grados en estos momentos en Asunción, cielo totalmente cubierto y también persiste el pronóstico de lluvias y ocasionales tormentas eléctricas. Esto aparentemente hasta hoy nada más, mañana ya mejoraría un chiqui el tiempo, va a seguir cubierto, va a seguir soplando también, van a seguir soplando vientos del sur. Mañana una mínima de 14 grados, una máxima de 20 y se vienen días frescos para luego ir subiendo nuevamente. Mucho que compartir, estuve leyendo bastante las polémicas que desencadenaron en disculpas, por ejemplo, de Rosalía y de Niall Horan. Así que es uno de los temitas que vamos a estar tocando el día de hoy. Tenemos que dejarte con la siguiente canción, así que levanta el volumen, el primer recuerdo de la tarde, de la mano de Deco, un 2x3.

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1: Muy bien, escuchamos una más. Esta canción de Mike Towers que pasa por el puesto 19. Se trata de un reingreso. Estaba en el puesto 24 del ranking y hoy logra escalar hasta esta posición. Así que nuevamente lo escuchamos por acá. 20 minutos de las 6. Che, tenemos buenísimas noticias. Este 10 de octubre va a estar imperdible el concierto de Tan Biónica en el Arena Asunción. Anda preparándote para este regreso. Nosotros somos media partner de este evento que va a ser sábado en el Arena Asunción. Ya va a ser calorcito para cuando es, así que todo se va a prestar para vivir una noche súper.

0: 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En un ratito vamos a seguir con más canciones. Ahora tenemos que contarte que si querés empezar o retomar una carrera este año, tenés la matrícula exonerada en Universidad Columbia. Podés elegir entre las modalidades presencial o a distancia y empezar este 2026 con todo. Pedí más información e inscribite a través del 0981-100-230. Agosto es tu oportunidad. Avanza en Colombia. Y nosotros también seguimos avanzando con más canciones y ya es el turno de Ozuna, un artista que también forma parte actualmente de nuestro Top 20 con dos de sus canciones. Ya pasaba Una Aventura y ahora es el turno de Mi Yo de Antes.
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1: 6 de la tarde con 30 minutos. Así va transcurriendo entonces el puesto 16, las primeras canciones en esta edición de mitad de semana, miércoles 22 de julio. Estamos ya casi liquidando este séptimo mes del 2026. Nosotros hace un ratito te estábamos contando que si sos de los que no pudo arrancar sus estudios en marzo o decidieron esperar un poquitito más, pero están con ganas de arrancar una carrera universitaria este año, la siguiente convocatoria de la Universidad Columbia es en agosto, así que esta es una linda oportunidad para empezar a estudiar esa carrera que les apasiona. Para contarnos más al respecto, ya se encuentra con nosotros la licenciada Ilse Figueredo, quien es coordinadora comercial del Departamento de Admisiones. Ilse, muy buenas tardes, ¿cómo estás? Bienvenida a Estación 40.
2: ¿Qué tal, Paula? Un gusto. Asimismo, Paula, tenemos esta única oportunidad de iniciar en agosto la carrera. Para los que piensan que tienen que esperar el año entrante en el 2027, no es así. Actualmente nosotros estamos con las inscripciones abiertas para la convocatoria de agosto. Tenemos tanto carreras presenciales, así como también carreras virtuales, además que estamos ofreciendo una promoción que sería por el mes de la amistad, que tiene 15% de descuento más la matrícula exonerada, que es una muy buena oportunidad para los que están buscando iniciar su carrera, ¿verdad? En este agosto, en esta segunda etapa del año.
1: También, Ilse, nosotros habíamos comentado hace un ratito que hay la posibilidad de estudiar tanto de forma presencial como también online, así que ya no hay excusas.
2: Así mismo, Padua, tenemos carreras presenciales y carreras virtuales, y más con este descuento que les queda súper accesible. Entonces, como te decía, ¿verdad? Para no esperar iniciar su primer año, su primer semestre en marzo de 2027, ya lo puede hacer ahora, y el año que viene ya estaría en su segundo semestre, ¿verdad? Entonces, sí, nosotros tenemos 5 carreras en la modalidad virtual y tenemos actualmente 9 carreras en la modalidad presencial, tanto en la sede España como en la filial de San Lorenzo. Entonces tenemos las carreras empresariales, que serían administración, ingeniería comercial, contaduría, tenemos también que es de arte, ¿verdad? Psicología, informática, diseño. Esas son nuestras carreras que estamos ofertando, ¿verdad?, en esta convocatoria de agosto.
1: ¿Qué fecha de agosto arrancan las clases, Ilse?
2: El 3 de agosto ya iniciamos las clases, ya falta muy poco tiempo. Entonces, si es ellos los oyentes, ¿verdad?
1: Sí.
2: Que están pensando, están evaluando, les invito a que se decidan, que nos escriban. No sé si puedo dejar nuestro contacto.
1: Sí, para claro. Que nos adelante.
2: Entonces, para que anoten, sería el 0981-100-230. Entonces, ahí pueden escribirnos, les vamos a estar facilitando toda la información sobre la carrera de su interés. Si es que necesita orientación, también podemos hacerlo sin ningún problema y aprovechar esta promoción, ¿verdad? Que además estamos ofreciendo kits de regalo. Ahora, a todos los que se animan a inscribirse, tenemos kits de regalo por ese mes de julio, y en agosto ya iniciamos las clases.

0: completito, así que es una linda oportunidad para arrancar en este 2026. Así que te agradecemos muchísimo, Ilse, por este contacto. Nosotros vamos a seguir recordando esta información a toda nuestra audiencia. Por lo pronto te deseamos un excelente resto de tarde y agradecidos nuevamente por esta comunicación.
1: Muchísimas gracias, Paula, por el espacio. Quedamos a las órdenes.
0: Bien, pasaba la licenciada Ilse Figueredo, coordinadora comercial, está en el Departamento de Admisiones de la Universidad Columbia, así que bien, vamos a estar nosotros recordando durante toda esta semana esta información también. Ahora es momento de dejarte con más canciones y ya llegamos rapidísimo hasta el puesto 15. Cuando no era cantante, ya viene sonando aquí en la tarde de nuestro Top 20.
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1: Dai Dai de Shakira y Burna Boy, que alcanzó nuevas cifras tras lo que fue el show de medio tiempo de la Copa Mundial. Registraron su día más grande de streaming el día lunes. Esta info que se dio a conocer hace un par de horitas. Y Shakira, que estuvo en todas. Me salieron muchísimos posteos, seguramente que a vos también, ahí explorando en Instagram. Y era muy simpático porque la final parecía una especie de meet and greet con Shakira. Todos querían saludarle, todos querían foto con ella. Estaba Beckham, Tom Cruise. Creo que estuvo entregando también el premio de la cerveza sponsor a Ferran, creo que fue, que le entregó, sí. Y bueno, le decían, Shakira no, ahí no es. Piqué, que por cierto estuvo entre el público también con los hijos de Shakira, obviamente con los hijos que tienen en común, Milan y Sasha. Y era muy simpático el video que estuvo circulando en el cual se lo ve a Piqué, mientras al lado, no sé si era Milan o Sasha, cantando Dai Dai de la madre Shakira. Así que bueno, realmente muchos momentos icónicos que nos dejó entonces este Mundial 2026. Y no hay Mundial sin Shakira. Ahí la escuchamos en el puesto número 14 entonces, en esta edición de mitad de semana. 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Minutos nos separan de las 19, ya también nos vamos acercando hasta los puestos más importantes de nuestra lista. 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Ahora sí, vamos a más canciones y llega BTS, otro de los grupos que también estuvo brillando en la final de la Copa Mundial. Esta canción se llama

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1: Él es Maisak, esta canción se llama Te Entiendo y el remix está a cargo de Faith y Maluma. El verso de Faith fue visto como un mensaje hacia Karol G. Según los que siguieron de cerca la ruptura. 7 de la tarde en todo el país, arrancamos una nueva hora de canciones. En un ratito más tenemos a Xavi, Omar Kurz, Aitana con la canción del momento, Superestrella, Quevedo también, entre otros. Así que te invitamos a que sigas ahí del otro lado. Mucho por seguir compartiendo en esta noche de miércoles. Fresquito, 15 grados en Asunción. 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Te compartíamos hace un ratito el video de las disculpas de Rosalía. Rosalía se pronunció en redes sociales después de haber compartido en TikTok un video relacionado a lo que fue la celebración de la victoria de España sobre Argentina, acompañado por su canción La Perla. Este video lo había compartido Mia Khalifa, Rosalía le dio retweet ante la repercusión que tuvo, la española tuvo que salir a pedir disculpas. Dijo que no tuvo intención de ofender ni generar polémica y pidió disculpas por el malentendido. Seguinos en redes sociales para enterarte de todo lo que está pasando con los artistas. Por lo pronto tenemos más canciones, Omar Kurz sonando en Estación 40.
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1: Ella, la otra superestrella del mundial, después de que esta canción se convirtiese en el himno no oficial de la selección española. 25 millones de personas también en todo el mundo, que mucho subió en cuanto a reproducciones, Aitana. Impresionante lo que logró tras el mundial. Cifras que han escalado en plataformas de streaming y arrasa. Ella se convirtió en la superestrella del panorama musical, así que suena esta canción que tengo que decir, estuve leyendo mucho en redes sociales que al principio no convencía tanto, pero después parece que de tanto que ya estuvo sonando, de tanto que la escuchamos, nos termina gustando. Suele pasar. 30 minutos de las 7, seguimos acompañándote con el Top 20. Decían que Aitana fue el amuleto de la suerte de La Roja en este mundial. 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Y ya viene llegando nuestro top 5, así que te dejamos a continuación con este repaso, esta última parte, esta recta final en la cual vas a ir escuchando las canciones que más están pegando. Así que levanta el volumen y disfruta de mucho más aquí en la noche de Estación 40.
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1: Con esto nos despedimos, deseándoles un excelente resto de noche, buen miércoles para todos, invitándoles a que sigan en sintonía también, porque en unos minutitos más arranca Rompiendo la Noche con Aaron. Nosotros mañana nos encontramos desde las 6 con mucho más del Top 20. Ahora les dejamos con el puesto número 1, Quevedo y Elvis Crespo vienen sonando con La Graciosa. Hasta mañana.
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Buenas noches, señoras y señores. Bienvenidos al mejor programa del mundo mundial, Rompiendo la Noche por Estación 40. Hoy miércoles, mitad de semana, 16 grados la temperatura, con una lluvia más argel. Porque esa es la verdad, una lluvia argel. Ese que garúa. Hoy me fui a... Por fin conseguí el auxilio, o sea, la rueda original de mi auto, porque yo anduve con un auxilio 6 meses. Y encima el auxilio esa rueda finita que en cualquier momento explota tu auto. Conseguí, pero conseguí en Mariano Rogalonso en hora pico. ¿No sabes lo divertido que estuvo hora pico atravesar todas las ciudades? Hija de mi... No, desde acá.

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1: Seguimos con más de Rompiendo la Noche, 20 horas con 24 minutos, 14 grados la temperatura. ¿Vos tenés casa, brother? Ah, vos tenés novia, por eso decía eso ahora. ¿Vos? No quieres saber nada. Este es el debate que se después de varios estudios que señalan que la generación Z podría convertirse en la menos casada de la historia moderna. Cada vez más jóvenes eligen mantenerse solteros o postergar las relaciones serias. Entre las principales razones aparecen la incertidumbre económica. Ese es un dato, El cansancio de las aplicaciones de citas y una mayor prioridad por la salud mental y el crecimiento personal. ¿Tiene sentido? ¿Opiniones? Bueno, acá, por lo menos con lo que estamos, vos te querés casar, vos no. Y yo me reservo el derecho de opinar. No sé quién. Boludo, ¿vos sabés que en países asiáticos están pagando para que la gente se case? El gobierno está pagando porque hay una tasa demográfica muy baja. O sea, tipo, ya no hay más tantos nacimientos. Entonces, porque la gente se quiere mantener soltera, el gobierno les paga. Vos, cásate. Eso estaría bueno, la verdad. Te lo contamos todo acá en Rompiendo la Noche, 20 horas con 26 minutos. Seguimos con más.

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3: 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Seguimos con más.
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